0: Son las 6:03.
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0: Son las 6:17 minutos.
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0: Son las 6:20.
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0: Son las 6:24.
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0: Son las 6 y 28 minutos.
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0: Son las 6:37.
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0: Son las 6:44.
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0: Son las 6:52.
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0: Son las 6:56.
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0: Son las 7:05.
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1: Son las 7 y 17 minutos.
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0: Son las 7 y 25 minutos.
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0: Son las 7:28. 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

0: Son las 7 y 32 minutos.
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0: Son las 7:35.
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0: Son las 7:38.
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0: Son las 7:44.
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0: Son las 7:49.
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0: Son las 7:51.
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0: Son las 7:58.
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0: Son las 8:06.
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0: Son las 8:09.
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Son las 8 y 19 minutos. 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

0: Son las 8 y 23 minutos.
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0: Son las 8 y 26 minutos.
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0: Son las 8 y 35 minutos.
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0: Son las 8 y 41 minutos.
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0: Son las 8:45.
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0: Son las 8:49.
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Son las 8 y 52 minutos. 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

0: Son las 8 y 55 minutos.
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cosa, ya que estamos recordando los ritmos de América, vamos a recordar también ritmos latinos, ritmos de nuestra América linda. Esto es algo de Chacha Latino. ¡Sí!

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ritmos de ayer. Precisamente hay algo que en los años 50 se introduce a México y a través de México a todo el mundo. Vamos a recordar todos esto que es el mambo latino.

0: Aranzola.
1: No, hombre, Lupe, pues de veras, muchas gracias por acompañarnos en esta grabación. De veras, estamos muy agradecidos contigo, hermano del
2: alma. Al contrario, es una cosa maravillosa para mí poder compartir una canción con ustedes, un grupo que de verdad admiro y he admirado siempre. Así que esto se llama Ritmo, sí, señor. Hoy nomás.

Son las 6:06. 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

0: Son las 6:13.
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0: Son las 6:18.
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0: Son las 6:21 minutos.
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Son las 6:38. 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

0: Son las 6:41.
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0: Son las 6:44.
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Son las 6:47. 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

Son las 6:54. 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

0: Son las 7:18.
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1: Son las 7:36.
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0: Son las 7:46.
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Son las 7:58. 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

0: Son las 8:02.
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0: Son las 8:10. 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

Son las 8 y 13 minutos. 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

0: Son las 8:30.
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0: Son las 8 y 33 minutos. 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

0: Son las 8:58.
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Son las 9:03. 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

Son las 9:07. 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
3: Son las 9:24. 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
1: Caliente, caliente, pero no.
0: Entonces, serán marcianos.
1: ¡Ay! 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

0: Ustedes son plutones, ¿verdad?
1: ¡Brujo! ¡Brujo! ¡Lo adivinaste, Chulis! 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

0: Son las 9:27.
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Son las 9:30. 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

Son las 9:38. 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

Son las 9:48. 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
1: Son las 9:54.
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Son las 10:11.

Son las 10 y 14 minutos. 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

0: Son las 10 y 18 minutos.
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Son las 10:28.

Son las 10 y 47 minutos. 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

son las 10 y 54 minutos. 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

Son las 11 y un minuto. 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

Son las 11:25.

0: Son las 11:44. 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

Son las 11:56. 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

Son las 12:13. 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

Son las 12 y 17 minutos.

0: Son las 12 y 28 minutos.
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0: Son las 12:35. 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

Son las 12:45. 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

Son las 12 y 52 minutos. 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

0: Son las 12:56.
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Son las 12:59. 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

1:04. 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

0: es la 1:10.
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0: Es la 1:33. 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

0: Son las 2:39.
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Son las 2:42. 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

0: Son las 3 y 12 minutos.
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Son las 3 y 17 minutos. 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

0: Son las 3:36.
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0: Son las 3:43.
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Son las 3:51.

0: son las 3 y 54 minutos.
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0: Son las 4:08.
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Son las 4:17. 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

0: Son las 4 y 22 minutos.
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Son las 4 y 25 minutos. 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

0: Son las 4:42.
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Son las 4:48. 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

Son las 4:53. 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

0: Son las 5:18.
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Son las 5:23. 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

0: Son las 5:53. 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
1: Son las 5:56.